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7: Una buena comida es como un buen poema. Se siente en el cuerpo mucho después de haber terminado. Anthony Bourdain.

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1: 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Que en la quietud perfecta todo empieza a temblar. Se remueven mis caminos, se hace trizas el retrato de mi infancia y su calor. Mi familia y mis amigos.

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La vida es como andar en bicicleta. Para mantener el equilibrio, debes seguir moviéndote. Albert Einstein.

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1: Lo importante es no dejar de hacerse preguntas. La curiosidad tiene su propia razón de existir. Albert

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0: Hola, ¿cómo están? Muy, pero muy buenos días. Cuatro Cabezas, primera edición al aire, con toda la energía del mundo. Este lunes 12 de octubre del 2026, disfrutando el feriado con buena música. Y partimos inmediatamente con... Suena Durán Durán.

0: 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Vamos a una pequeña tanda y ya seguimos acá en Cuatro Cabezas, primera edición, acá en Radio 13C.
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11: Ya estamos de vuelta. 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Vamos a la buena música, suena Coldplay.

0: Nos vamos, pero antes saludamos a nuestros auspiciadores. 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Ya viene Cuatro Cabezas Global con Consuelo Saavedra, quien les habla. Como siempre, un millón de gracias por la compañía. Buen día, buen feriado, buena suerte.
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16: ¿Qué tal? ¿Cómo están ustedes? Muy buenos días. Los acompañamos en esta edición especial musical, en realidad, de Cuatro Cabezas Global, este 12 de octubre, en que... recordamos lo que se llama hoy, Quique Mujica, hola, muy buenos días.
0: ¿Qué tal? Muy buenos días.
16: Se llama ahora Encuentro de Dos Mundos.
0: Antes era el Día de la Raza.
16: O el descubrimiento de América.
0: El descubrimiento de América.
16: Que en el fondo, ¿qué es descubrir si ya existía? Buen algo punto. Ya existe, ya hay gente ahí.
0: Claro.
16: ¿Quién descubre a quién?
0: Es buen punto.
16: Se debería llamar el descubrimiento de...
0: Encontrar algo.
16: De los europeos.
0: No encontraron.
16: Por eso son encuentros de dos mundos, ¿sí? O dos civilizaciones, o dos... En fin, así se llama. Así que, por eso es feriado. No es irrenunciable, pero es feriado para mucha gente. Pero, de todas maneras, los vamos a acompañar aquí en Cuatro Cabezas Global con buena música y arrancamos los motores con V40, I Got You, Babe.

0: Seguimos con la música, grandes canciones y buenas ideas en este día feriado. Ya suena Café Tacuba en Radio 13C.
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0: Ahí escuchábamos el ciclón con Café Tacuba. Y saludamos ahora a quienes hacen posible Cuatro Cabezas Global en Radio 13C.
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0: Nos vamos a ir a una pausa. Ya estamos de regreso junto a Quique Mujica en esta edición musical en que los acompañamos en este feriado del 12 de octubre en Cuatro Cabezas Global de Radio 13C.
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0: Lo seguimos acompañando junto a Quique Mujica, con buena música en este día feriado 12 de octubre, lunes, encuentro de dos mundos. Quique, despierte.
1: No, si estoy
0: ¿tienes
1: despierto?
0: Sueño.
1: Es que es feriado.
0: Es que es feriado, sí. Pues recordémosle a la gente dónde también nos pueden encontrar.
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0: En todo momento, en todo lugar, ¿verdad? Oye, escuchemos buena música a esta hora de la mañana en Natalie Imbruglia con Torn.

0: Era Charly García con Funky. Momento de saludar a quienes hacen posible todos los días, incluso también este feriado en que estamos en Onda Musical junto a Quique Mujica en Cuatro Cabezas Global de Radio 13C. ¿Por qué probar la app de audiolibros de Storytel? 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
0: 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Termino aquí esta edición especial de Cuatro Cabezas Global en Radio 13C. Junto a Quique Mujica los estuvimos acompañando en este feriado con buena música tempranito en la mañana.
1: No me iré a acostar de nuevo. Pásenlo
0: Oiga,
1: bien.
0: Vamos al cerro mejor, que está acá detrás. Que tengan buen día.
1: Chao.
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0: De Cadena de Valor en Radio 13C, hoy día feriado, lunes 12 de octubre, feriado por el encuentro de los dos mundos, una fecha que recuerda la llegada de Cristóbal Colón a América, el año 1492. Por supuesto que estamos acá con ustedes, acompañándolos en una jornada con el aporte propio de Cadena de Valor, pero también con música. Escuchamos a esta hora a Kim Carnes.

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Bueno, en este día feriado yo te acompaño acá en Cadena de Valor con una selección de nuestras mejores canciones. ¿Qué escuchamos ahora? A B-52s.

0: 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Pausa en Cadena de Valor y ya seguimos con ustedes.
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5: 23:47.
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0: Bueno, ya estamos de vuelta en Cadena de Valor en Radio 13C en este día feriado, históricamente conocido como el Día de la Raza o el Descubrimiento de América. Ahora se llama Encuentro de Dos Mundos, una fecha que recuerda, como bien sabemos, el descubrimiento de América ocurrido en 1492. No es un feriado irrenunciable, ¿eh? Ojo, es importante, pero aprovechando el feriado largo hay muchas personas que salieron de Santiago. Los acompañamos en sus trayectos a esta hora en Cadena de Valor con buena música. Esto es Robbie Williams.

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Espero que hayan disfrutado este espacio Cadena de Valor en Radio 13C. Mañana nos volvemos a encontrar a partir de las 9 de la mañana con toda la información económica, financiera, los mercados y la actualidad internacional en Radio 13C.

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7: 23:47.
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13: ¿Cómo están? Estamos en día feriado, lo sé, pero tenemos un programa, tenemos buena música, tenemos algunos datos, algunas historias. ¿Cómo es 12 de octubre? Vamos a partir con una canción española. Esto es David Bowie, Let's Dance.

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1: Un día como hoy, 12 de octubre de 1987, George Harrison lanzó esta canción que estamos escuchando como single en el Reino Unido. La canción Got My Mind Set on You, que originalmente había sido grabada por Rudy Clark en los años 60, con un éxito mediano, ¿no? No ni parecido a lo que consiguió George Harrison con la ayuda de Jeff Lynne, que se había acoplado a su equipo de producción. Lograron transformar esta canción y gran parte del álbum donde venía Cloud Nine en un super éxito, una especie como de relanzamiento de la carrera de George Harrison. La canción tiene un dato interesante, que cuando llegó al número uno rompió un empate a tres bandas. George Harrison, John Lennon y Ringo Starr, cada uno tenían hasta ese momento dos números uno por separado, ¿no? Como solistas en Estados Unidos. Y con esta canción, George Harrison pasó a ser el segundo Beatle más exitoso en Estados Unidos con número uno. Por lo menos, después de Paul McCartney, que en realidad es de otra galaxia, ¿no? Porque tenía ya tres el número uno como solista y seis con Wings. Es decir, tenía nueve en total. Pero bueno, George Harrison quedó en el segundo lugar con esta canción.

0: 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Vamos a una pausa y volvemos aquí a Cancionero.
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3: 23:47.
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0: Estamos de vuelta, seguimos en Cancionero aquí en Radio 13C. Este es uno de los grandes creaciones de Fito Páez en la etapa intermedia de su carrera. 1999, Fito Páez al lado del camino.

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1: Aquí está esta banda tan encariñada con Chile y con tantos fanáticos en Chile. Recordemos la cantidad increíble de conciertos que hizo a principio de año Simple Red en nuestro país. Bueno, vamos a recordar un disco que apareció el 12 de octubre de 1991 y que se transformó en uno de los más exitosos, si no en el más exitoso en la carrera de Simple Red, el disco Stars, que llegó al número uno un día como hoy en Gran Bretaña por primera vez. El disco se transformó con el paso del tiempo en el más vendido del Reino Unido en 1991 y 1992, y se mantuvo, pongan atención a esto, se mantuvo durante 134 semanas en el ranking británico, impulsado por una seguidilla de grandes singles. Estaba, por supuesto, esta canción que estamos escuchando, Stars, estaba For Your Babies, estaba Thrill Me. De una tras otra fueron acaparando los primeros lugares, no solo en Inglaterra, sino en gran parte del mundo. Vamos a escuchar y vamos a recordar a Simple Red con Stars.

0: 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Nos separamos y volvemos, seguimos con la música en Radio 13C.
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0: Seguimos, estamos en este día feriado con buena música acompañándolos aquí en Radio 13C. Esto es YouTube, Even Better Than the Real Thing.

0: recuerdo de los 80 en Cancionero.
1: Claro que sí, un día como hoy. Hemos hablado tanto de este disco, pero un día como hoy fue cuando fue lanzado en 1987, el 12 de octubre. In Excess, tal vez sin predecir el éxito gigantesco que iba a tener, lanza su álbum, que era el sexto de su carrera, Kicks. Un disco se convirtió rápidamente en fenómeno global de venta gracias a esta fantástica fusión que tenía la banda, mucho pop, mucho rock, mucho funk, grandes instrumentistas y la voz fantástica de Hutchence lo transformaba en una banda

Estás escuchando Cancionero este lunes 12 de octubre en el modo feriado. Estábamos, pero con buena música. El cover de los Beach Boys de parte de David Lee Roth. Aquí está California Girls.

0: 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Nos separamos, vamos a una pausa y seguimos con Cancionero.
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0: Volvemos a la música aquí en Cancionero. Volvemos con una canción del 95. Esto es Marillion, Beautiful.

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1: Gran comienzo esta canción, ¿no? Con esta batería. ¡Bum, bum, bum! Es Amy Stewart. Su único gran éxito. Una cantante que tomó casi sin querer la misión de transformar el éxito original de Eddie Floyd, que es mucho más soul, ¿no? Mucho más rhythm and blues, y llevarlo a fines de los 70, salió en el 79, al mundo de la onda disco, y lo consiguió en grande. Esta canción que habla en forma súper supersticiosa sobre la fragilidad de la buena suerte, ¿no? Que es muy frágil el pensar de que uno puede tener buena suerte, por ejemplo, en el amor. Y que en ciertos momentos la gente se ve tentada a buscar algo para ayudar a esa felicidad, por ejemplo, tocando madera, ¿no? El Knock on Good. La interpretación de Stewart, fantástica. Redefinió su carrera profesional, la alejó de la escena teatral donde había logrado un nombre y se puso a la vanguardia de la música bailable de fines de los 70. No lo consiguió repetidas veces, este fue su gran éxito, pero quedó en nuestra memoria. Aquí está Amy Stewart, Knock on Good.

Estás escuchando Cancionero en este día tan especial, en este día feriado, en modo feriado, entonces nos conectamos con Lizzo. Sigues aquí en Radio 13C. 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

0: 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Muy bien, así llegamos al final de este programa. Mañana estaremos nuevamente desde las 10 de la mañana con la música, las historias, las emociones, todo aquí en Radio 13C. Chao.
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1: 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Mito número 2. ¿Los jugos detox permiten perder de peso rápido? 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Pero no necesariamente significa que tú estés perdiendo grasa. ¿Dormiste bien pero no descansaste? 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Mito número 3. Mientras más días de detox, más posibilidades de perder peso.

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1: ¿Terminaste tu asado? ¿Lo pasaste increíble, pero comiste más de la cuenta? ¿Ahora no te puedes parar de tu silla? Eso se llama somnolencia postprandial. Es un fenómeno asociado a nuestro proceso digestivo, donde intervienen hormonas y todo lo que empieza a ocurrir en nuestro intestino. Cuando comemos algo muy abundante, nuestro estómago se distiende, comienza el proceso de recibir los alimentos y de absorción de los nutrientes. Aumenta temporalmente la glucosa, también suben en nuestra sangre los triglicéridos y comienza un proceso que es muy trabajoso para nuestro organismo. 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El sueño después de comer no aparece porque toda nuestra sangre se vaya al trabajo del estómago. Nuestro cerebro sigue recibiendo la misma irrigación. El tema tiene que ver con un proceso complejo a nivel intestinal que interviene también nuestro sistema nervioso y también nuestras hormonas. ¿Dormiste pero no descansaste? 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Así que si un día en estas fiestas comes más de la cuenta y te da un poco de sueño, aprovecha de descansar, no significa nada más. Pásalo bien, esto es Buen Vivir.
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1: 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Inspirada por una minuciosa lectura del universo del Mago de Oz durante la pandemia y la revelación de un inesperado lazo familiar con el guionista Herman Mankiewicz, la autora despliega una deslumbrante narrativa que entrelaza la vida de tres mujeres: una niña actriz fascinada por Judy Garland, una pintora cautivada por Georgia O'Keeffe y una arquitecta a cargo de un misterioso hotel. Todo con pasajes reales de creadores emblemáticos. Una forma de reivindicar la cultura pop como forma de memoria y explorar el duelo, la maternidad y la imaginación como refugio de supervivencia. 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
1: Terminaste una carrera y te apuesto que ahora vas corriendo a prepararte un batido de proteína y suplemento. ¿Tú crees que tienes una ventana específica de tiempo? No, tu recuperación no funciona como un cronómetro. Aquí tu cuerpo lo que busca es reconstruir tres elementos muy importantes: la reparación muscular, la recuperación de la energía y, por supuesto, la recuperación de los líquidos. La recuperación de la energía se hace a través de la ingesta de carbohidratos, que puede hacerse inmediatamente después de la carrera o de manera parcelada durante las horas siguientes. En el caso de los líquidos, esto es mucho más importante, sobre todo si corriste con calor. El ideal es consumir rápidamente la cantidad de líquidos perdidos durante los minutos posteriores a tu carrera. Ojalá recuperar y reponer los electrolitos también te ayudará a sentirte mucho mejor. Y otro elemento importante es la ingesta de proteínas. Esto es lo que te permite reparar tus músculos y volver a tener esa fuerza que tenías antes de esta carrera. 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Aprovecha también de descansar en las horas y sobre todo días posteriores. Es la mejor manera de volver a recuperar la energía perdida en esta carrera en la que seguramente lo diste todo. Lo más importante es que te alimentes de manera sana y que ingieras los líquidos apropiados. Esto es Buen Vivir.
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8: ¿Cómo están? Bienvenidos a este programa súper especial, ¿no? Es un programa de día feriado, con buena música, compañía para ustedes, los que ya están volviendo desde donde hayan ido a descansar. Vamos a escuchar inmediatamente una canción que nos levanta el ánimo, por supuesto, porque todo el mundo en algún momento quiere sentirse alegre, ¿no? Este es Right Set Fred, Don't Talk, Just Kiss.

Seguimos con la música, seguimos con los buenos éxitos aquí en este programa especial de Corresponsales. Llega ahora No Doubt con Just a Girl.

0: 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Vamos a una pausa y volvemos, ya seguimos con Corresponsales en Día Feriado.
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17: Estamos en una edición especial de Corresponsales de día feriado con buena música y bueno, partimos esta parte con un clásico de clásicos, los Beatles, Obladi Oblada.

todavía resuenan en distintos puntos de Santiago, especialmente entre los oídos de los fanáticos, las canciones, los éxitos de Robbie Williams, que estuvo en nuestro país hace algunas semanas. Aquí llega con Rock DJ.

0: 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Nos separamos. Mañana volvemos con las noticias, las entrevistas, todo aquí a Corresponsales desde las 6 de la tarde. Chao.
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14: ¿Cómo están? Bienvenidos. Ya estamos a 12 de octubre. Día feriado, además, aquí en nuestra capital, pero como siempre los acompañamos con buena música en estos que han sido días muy complejos, ¿no? Producto del cambio climático, producto del fenómeno del Niño, producto de los aluviones salvajes que tuvimos en la jornada de día jueves, especialmente en la comuna de Las Condes, en todo el sector de San Carlos de Apoquindo, que terminó arrasando con una cantidad impresionante de vehículos, casas, palos, y fue muy sorpresivo tal como lo mostraron las imágenes en su momento. Pero por ahora ya estamos en una situación bastante más tranquila y los invito de inmediato a escuchar buena música.

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Seguimos haciendo nuestro espacio en este día, feriado, sí, y estamos aquí en nuestra Radio 13C acompañándote como siempre con muy buena música. No te pierdas cada momento de esta jornada de día lunes.

0: Bueno, de día lunes, es feriado, lo seguimos acompañando aquí en nuestro Después de Todo, en un especial a todos ustedes. Hemos escuchado muy buena música y partimos, sí, a la pausa, ¿les parece? Pero antes, algunos mensajes. 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Nos vamos a la pausa, ya regresamos.
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11: Estamos de regreso haciendo nuestro Después de Todo aquí efectivamente en Radio 13C y los acompañamos con buena música. A esta hora suena Soda Stereo.

seguimos haciendo nuestro espacio en este día feriado, feriado, sí, y estamos aquí en nuestra Radio 13C acompañándote como siempre con muy buena música.

0: comenzamos a despedir ya nuestro Después de Todo en esta jornada de día feriado, día lunes 12 de octubre. 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Y se enteraron de esta noticia en alianza con Codelco. SQM Litio ahora es Novandino Litio. Van a seguir liderando la descarbonización a escala global. Desde Chile, moviendo la energía del futuro, Novandino Litio, somos litio, somos futuro, lo dicen las personas de Novandino. Muchas gracias por haber estado con nosotros. Nos volvemos a escuchar mañana.
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